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1: Para todos esos amores que dicen ser prohibidos. Y para todos esos que no pudieron ser. Esto dice así.

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Era Amanda Miguel, así es, en Es Latina Radio, la estación que vive en ti. Y atención, son las 7 de la mañana con 9 minutos y así comenzamos el programa. Soy Janis Llanos y te voy a estar acompañando hasta las 11 de la mañana. Déjame contarte qué tengo preparado para ti. Vamos a estar haciendo un viaje a través del mundo, pero sin moverte de tu lugar. Solamente necesito que cierres tus ojos, te imagines por un momento la situación y que disfrutes del viaje. Vamos a estar con tips para que tengas un inicio de semana increíble, para que tengas un lunes con mucha energía. Vamos a estar hablando de todo lo que está pasando en el mundo de la tecnología. Así que quédate en sintonía porque tengo bastante para ti. También vamos a estar disfrutando de la buena música. Vamos a estar aprendiendo una palabra que quizá no sabías que necesitabas. Vamos a estar haciendo un viaje musical a través de ¿Qué pasó un día como hoy en la música? Y claro que conectamos con el universo para saber cómo estará tu semana. 7:10, seguimos con más música, más éxitos. Es momento de irnos con Olivia Walt, estimado cobarde, a través de Es Latina Radio, vive en ti.

son las 7 de la mañana con 16 minutos. Era Rauw Alejandro con Todo de Ti, que nos llevaba a través del tiempo. Y atención, a esta hora del día hacemos un pequeño repaso por cómo está el clima en Bolivia. Así es, nos vamos por el tronco de Bolivia, así que vámonos directamente en la ciudad de La Paz. El alto tenemos 2 grados centígrados con un cielo soleado. La máxima para hoy de 17 con una mínima de 0 grados centígrados. Va a ser una jornada entre nublada y soleada, así que toma tus previsiones porque a partir de la tarde se esperan algunas nubes. Nos vamos hasta Santa Cruz de la Sierra, tenemos 23 grados centígrados con un cielo soleado. La máxima para hoy es de 30 con una mínima de 23. Desde las 11 de la mañana hasta las 5 de la tarde se esperan que los vientos estén presentes en Santa Cruz. Así que toma tus previsiones para que puedas estar bien. Nos vamos hasta La Yacta, hasta Cochabamba, porque tenemos 7 grados centígrados con un cielo soleado. La máxima por ahí de 25 con una mínima de 8. En Cochabamba se espera una jornada soleada, así que no te olvides de tu protector solar, tu sombrilla, tu gorra para protegerte de los rayos UV. Que por cierto, durante estos últimos días, más que todo en la ciudad de La Paz, han estado bastante fuertes. Tú me confirmarás eso si es que te has expuesto al sol y te quemaste, pues sí. 7 con 17 minutos, seguimos con...

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1: La Lofio, la mitad cuando son las 7 de la mañana con 29 minutos. Esta canción forma parte de los más top, los principales éxitos del mundo latino que se escuchan en Bolivia. 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Seguimos con más música, más éxitos. Le mandamos un saludo a Adrián, que se sumó a la sintonía, que justamente nos preguntaba qué tal el fin de semana, viste la velada del año o tal vez la preentrada del Gran Poder. Vi un poco de la velada, te cuento, pero sí, fue un fin de semana, la verdad, bastante interesante. Y tú cuéntame, ¿cómo estuvo tu fin de semana? ¿Qué hiciste? ¿Te relajaste? ¿Tuviste actividades? Cuéntame. Estamos en lunes y espero que haya sido un fin de semana increíble en el que hayas podido recargar tu energía. Y si no fue así, pues tranqui, porque la música tiene ese poder de darte la energía que necesitas, aunque sea lunes y aunque te cueste arrancar. Justamente Adrián nos pedía la canción de Avril Lavigne, What the Hell, canción que nos lleva a través del tiempo. Suena bien, suena fuerte en Es Latino Radio, la estación que vive en ti.

0: Simo nos dice, no hay que llorar más. Si sabías que esa relación pues no tenía ningún futuro. Bueno, esta canción es ideal para esos momentos. Qué lindo es cuando un cumpleaños también sirve para decirle a alguien cuánto lo queremos. Justamente ahí nos llega un saludo muy especial entre hermanas. Es de Kenia para Rebeca y dice, feliz cumpleaños, Rebe, espero que hoy la pases increíble, que te llenen de abrazos, de buenos momentos y de mucho cariño. Solo quería aprovechar para decirte gracias por ser la mejor hermana del mundo. Hemos pasado de todo juntas y no cambiaría esos recuerdos por nada. Deseo que este nuevo año te traiga mucha salud, muchas alegrías y que cumplas todo lo que te propongas. Te quiero y te amo muchísimo, hermana. Disfruta tu día y que te consientan mucho. Y para acompañar este saludo, porque no puede faltar la canción ideal, Kenia nos pide la canción Mírame de Nicky Clan. Esta canción que para ella significa algo muy importante, porque era una canción que escuchaban bastante en su adolescencia. ¡Qué bonito! Esta canción seguro que también te trae a ti más de un recuerdo que hoy suena con mucho cariño, pero para Rebeca, hoy es especial. Y si tú quieres saludar a tu persona especial, sea tu hermana, tu mamá, tu papá, quien sea que hoy esté cumpliendo años, si quieres darle un regalo especial y diferente, puedes hacerlo mandando tus notas de texto de audio al siguiente número.
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0: Mientras nos vamos con esta canción para acompañar con todo el cumpleaños de Rebeca. Querida Rebeca, que tengas un muy bonito día, que la pases increíble con las personas que más quieres y, como siempre lo digo, que comas delicioso.

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Blas cantó para aquí a través de Es Latino Radio, la estación que vive en ti cuando son las 7:48. 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Promoción válida hasta el 31 de julio. 7:49, seguimos con más música y Ryan Castro nos presenta esta nueva propuesta. Que te vaya bien, nos dice Press Latino Radio, los éxitos del mundo latino.

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0: Tani Ocean, partidazo cuando son las 7:55. 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El gran protagonista de esta fecha es Mick Jagger, quien cumplió 82 años ayer 26 de julio, por lo que el fin de semana sí estuvo marcado por homenajes a una de las voces más icónicas del rock. Sin embargo, el 27 de julio, o sea hoy, pero de 1974, The Rolling Stones alcanzaban el número uno en Estados Unidos con el álbum It's Only Rock and Roll. El tema que da nombre al disco nació casi como una broma, pero terminó convirtiéndose en el lema de toda una generación con la frase It's only rock and roll, but I like it. 1987, U2 comenzaba la etapa final de la gira de Joshua Tree Tour, una de las más importantes de la historia del rock. Gracias a ese tour, U2 terminó de consolidarse como una de las bandas de estadios, pues cada concierto mezclaba himnos como With or Without You o Where the Streets Have No Name, con un fuerte mensaje social y político, algo que definió la identidad del grupo. Hacemos un gran salto hasta 2013, porque Blur volvía a reunir a miles de fanáticos al encabezar un gran concierto en Hyde Park, demostrando que clásicos como Song 2, Girls and Boys y Park Life seguían tan vigentes como en los años 90. Lo curioso es que pese a sus constantes pausas y proyectos en solitario, cada reunión de Blur se convierte en un acontecimiento para los amantes del Britpop. Y claro que tengo un dato extra para ti, porque un 27 de julio, pero del 84, Prince lanzaba el sencillo Purple Rain, la canción que más tarde daría nombre a uno de los álbumes y películas más influyentes de los años 80, terminó convirtiéndose en la obra más emblemática de toda su carrera. ¿Cuál de estos hitos musicales te gustó más? Puedes compartir tu opinión conmigo al siguiente número.
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0: Mientras nos vamos con Abraham Mateo en colaboración de Belinda, esa canción que nos lleva directamente hasta el 2022, Me Encantaría.

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8 de la mañana con 7 minutos. Era Bebe Rexha junto a David Guetta con Sad Girls a través de Es Latino Radio, la estación que vive en ti. Así iniciamos un nuevo bloque en el programa. Soy Janis Llanos y te voy a estar acompañando hasta las 11 de la mañana. 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Y haz que te vean en grande solo con AGV. 8:08, le mandamos un saludo a Simon que está en sintonía de la radio, que por cierto volvió de bastante tiempo, así que le damos la bienvenida nuevamente. Y claro que hay que celebrar esos retornos como oyentes. ¿Y qué te parece si, bueno, escuchamos más adelante Taylor Swift, Shake It Up? Porque es la canción que nos está pidiendo y justo la canción perfecta para iniciar con todo una semana. Mientras nos vamos con Rao Alejandro, Dando Vueltas, que igual es una canción muy buena, así que vamos a disfrutarlo juntos. ¿Qué te parece? 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

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Escribe al 698-88-399. 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Lo pides, lo tienes.

0: 8 de la mañana con 15 minutos, era Taylor Swift con Shake It Off a través de Es Latino Radio, la estación que vive en ti. Y si estábamos disfrutando con todo de esta canción. Y atención, porque sí, muchos están de vuelta hoy a las clases. Es un nuevo inicio, falta aún la otra mitad del año, pero tranquilo, porque sí, ya falta muy poco para que se acabe. Va a pasar bastante rápido y claro que es mejor acompañar todo este inicio de clases con un tip que sé que te va a servir bastante. Estrena algo nuevo y haz que volver a clases se sienta diferente. ¿Quién dijo que necesitas comprar media librería para motivarte? Pues no, a veces un detalle tan simple como estrenar un cuaderno, un lapicero o un resaltador puede hacer que el regreso a clases se sienta mucho más emocionante. Nuestro cerebro disfruta las novedades, por más pequeñas que sean. Ese estreno puede darte un empujón extra para volver a tomar apuntes, organizarte y empezar esta nueva etapa con otra actitud. No se trata de gastar más, sino de darle un aire fresco a tu rutina. Ese cuaderno que estabas guardando para una ocasión especial, ese lapicero que tanto te gustó, pues bueno, aprovecha porque este es el momento de usarlos. Porque volver a clases también puede ser la excusa perfecta para empezar con ganas. Así que cuéntame qué te gusta estrenar cuando regresas al colegio o a la universidad, cuadernos, lapiceros o eres el team de resaltadores de colores. Yo te aseguro que eso funciona al 100%. A mí siempre me ha gustado eso, no necesariamente un cuaderno muy costoso. Simplemente con comprarte un nuevo color de resaltador ya estás estrenando algo. Así que sí, cuéntame qué te gustaría estrenar en este regreso al colegio o a la universidad. Puedes compartir tu opinión conmigo al siguiente número.
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0: Y justo puede que ahora mismo estés camino a tus clases. Bueno, te deseo mucha suerte y que esta jornada sea increíble. Porque también volver a encontrarte con tus amigos, con tus profesores, con toda esa situación también es algo agradable. Luego de un descanso de 3 semanas, pues es perfecto. Seguimos con más música, más éxitos. Karen Torres nos dice qué nos pasó.

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8 de la mañana con 27 minutos, Madonna con Dancetaria. Y te cuento que esta canción se posiciona como nuevo ingreso dentro del ranking de los más top. Y sí, tú puedes apoyar a esta canción mañana, martes de elaboración de ranking. Así que ya sabes, tú y yo tenemos una cita mañana para que puedas apoyar a tus canciones favoritas. 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La Cascada, orgullosamente boliviana. 8:28, vámonos con esta canción de Corona. Me parece que es una propuesta bastante interesante junto a la cantante también boliviana y de Santa Cruz, Carol Nayes. Y nos vamos con Amores Pasajeros por Es Latino Radio, los éxitos del mundo latino. 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

0: Becky G con Epa a través de Es Latino Radio, los éxitos del mundo latino cuando son las 8 de la mañana con 34 minutos. Estamos arrancando una nueva semana y también estamos arrancando esta semana en la que todos regresamos a clases. Y sí, antes de salir de casa hay una pregunta muy importante. ¿Qué llevas en tu mochila? No hablamos del cuaderno ni las llaves, hablamos de esa mochila invisible que todos cargamos para enfrentar la semana. Así que el universo ya preparó una para cada signo y además hay algo que definitivamente deberías sacar antes de seguir caminando. Abrimos la mochila del lunes con Aries. Aries, esta semana llevas mucha energía para arrancar con todo. No te van a faltar ganas de hacer cosas nuevas. Pero antes de cerrar la mochila, saca la impaciencia. No todo tiene que pasar hoy mismo. Hay cosas que también necesitan su tiempo. Aries ya salió corriendo con la mochila puesta. Ahora revisemos la de Tauro. Tauro, esta semana llevas un poco de suerte para resolver problemas, un pendiente que venías arrastrando. Puede aparecer una oportunidad donde menos la esperas. Pero deja el miedo al cambio, porque a veces mover una sola pieza basta para que todo empiece a mejorar. Tauro todavía está acomodando todo, ahora le toca a Géminis. Géminis, en tu mochila viene mucha inspiración y buenas conversaciones. Esta semana, una charla cualquiera puede darte una idea muy interesante, pero tienes que sacar las distracciones. No quieras estar en 10 lugares al mismo tiempo, concéntrate en lo que realmente vale la pena. Géminis ya se encontró con otra cosa que hacer, así que vámonos con Cáncer. Cáncer, el universo te guardó mucha paciencia. La vas a necesitar para entender que no todo depende de ti. Habrán situaciones que simplemente se acomodarán solas, pero saca las preocupaciones que ni siquiera han pasado. No cargues problemas imaginarios, Cáncer. Y hasta ahí las primeras mochilas que estamos revisando. Si quieres escuchar nuevamente la tuya, si te perdiste de Géminis, si te perdiste de Cáncer, Tauro o Aries, puedes solicitar desde ya la repetición de tu signo al siguiente número.
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0: 8 de la mañana con 36 minutos. Hacemos un viaje a través de la música. Probablemente ya reconoces esta canción que es perfecta para iniciar la semana. Loco Mía, Loco Box por Es Latino Radio, vive en ti.

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Esta canción tiene un ritmo tan hermoso, sí, Juke con Here, a través de Es Latina Radio, los éxitos del mundo latino. 8:47 y atención, estamos de regreso, conectamos con el universo nuevamente. Estamos en esa semana de inicio, sí, de retomar la rutina de volver a clases, ya sea que estés en el colegio o estés en la universidad. Así que estamos revisando qué deberías llevar en tu mochila y qué deberías sacar para esta semana. Vámonos con Leo porque esta semana llevas confianza para animarte a hacer algo que venías postergando. Es momento de mostrar lo que sabes hacer, pero deja la necesidad de querer controlarlo todo. A veces las mejores sorpresas llegan cuando simplemente disfrutas el momento. Leo ya personalizó su mochila, ahora vámonos con Virgo. Virgo, en tu mochila viene mucha organización. Esta semana vas a encontrar soluciones donde otros solo ven problemas, pero saca la autoexigencia, por favor, porque no necesitas hacerlo todo perfecto para que salga bien. Virgo ya hizo un inventario de la mochila, ahora le toca a Libra. Libra, el universo te entrega buen humor. Esa energía ligera será tu mejor aliada para resolver cualquier momento tenso. Pero deja de cargar las dudas de los demás. Esta semana piensa un poco más en lo que tú quieres y no en lo que los demás quieren. Escorpio, en tu mochila hay determinación. Una decisión importante empieza a tomar forma esta semana, pero saca el orgullo. A veces una conversación pendiente pesa más que cualquier mochila. Ahí estábamos con los otros 4 signos, aún nos faltan 4, así que atento. 8:49, hacemos una pausa musical con esta nueva sugerencia musical de María José. Respirar por Es Latino Radio, la estación que vive en ti.

0: Javi con dosis a través de Es Latino Radio, los éxitos del mundo latino cuando son las 8:55. 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Atención, porque es momento de reconectarnos nuevamente con el universo y esta es nuestra última mirada. Estamos hablando de la mochila que vas a estar llevando esta semana, que tienes que llevar y que tienes que sacar. Sagitario, tú llevas ganas de descubrir algo diferente. La rutina no será tu mejor amiga estos días, pero saca las excusas si quieres hacerlo. Empieza esta semana. Capricornio, el universo puso mucha disciplina, todo ese esfuerzo empieza a mostrar resultados poco a poco, pero saca la presión de querer resolverlo todo solo. También está bien perder la mano de vez en cuando. Acuario, tu mochila trae creatividad. Una idea diferente puede abrirte una puerta inesperada, pero deja el exceso de vueltas, no todo necesita tanta explicación, a veces solo hay que intentarlo y ya. Acuario ya cambió de idea 3 veces y cerramos con Piscis. Piscis, en tu mochila viene mucha intuición. Confía en esa sensación que tienes porque esta semana puede ayudarte a tomar una muy buena decisión. Pero saca las dudas sobre ti mismo, has avanzado mucho más de lo que crees. Es momento de confiar un poquito más en ti. Y así queda lista la mochila de lunes. Recuerda, no siempre necesitamos llevar más cosas para que la semana salga bien. A veces lo que realmente hace la diferencia es todo aquello que decidimos dejar fuera de la mochila. Y si no alcanzaste a escuchar el tuyo, puedes escribirme al siguiente número solicitando tu signo.
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0: Seguimos con más música, claro que sí, porque nos vamos con Dana Paola junto al Malilla. Si se acaba el mundo, por Es Latino Radio, los éxitos del mundo latino. 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

0: Benson Boone con The Time of My Life forma parte de los más top, los principales éxitos del mundo latino que se escuchan en Bolivia. Atención, así iniciamos un nuevo bloque aquí en el programa. Soy Janis Llanos, estás en Vive Latino y te voy a estar acompañando hasta las 11 de la mañana. Hay frases que se quedan contigo para siempre, algunas las escuchaste de tus padres, otras en una película, en una canción o simplemente las aprendiste con el paso del tiempo. Y lo más bonito es que cada persona entiende el amor de una manera distinta. Para algunos es estar en los momentos difíciles, para otros es respetar, cuidar, confiar o simplemente hacer sentir bien a quienes quieres. Por eso hoy quiero conocerte un poco más y saber cómo ves tú ese sentimiento que mueve tantas historias. Para ti, ¿qué frase define el amor? Puede ser una frase famosa, algo que siempre dices, una que escuchaste alguna vez o incluso una que tú mismo inventaste porque representa exactamente lo que significa el amor para ti. Y ya que estás participando, aprovecha para pedir tu canción favorita. Si además quieres dedicarla a esa persona especial, a un amigo, a tu familia o a alguien que aprecias mucho, este es el momento perfecto. Te leo, te escucho. Para ti, ¿qué frase define el amor? Cuéntame por qué la elegiste, comparte tu anécdota y de paso pide esa canción que quieres escuchar o dedicar mandando tus notas de texto de audio al siguiente número.
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0: 9 de la mañana con 9 minutos, vámonos con esa canción de Bizarrap junto a J Balvin. Sí, la Bizarrap Music Station, volumen 62-63.

0: 9 de la mañana con 16 minutos, Villanova Polaroid, que nos llevaba a través del tiempo por Es Latino Radio y la estación que vive en ti. Hablemos de esta tendencia que está dando vueltas el internet. A veces una canción hace mucho más que acompañarte, puede cambiarte la vida y eso lo sabemos todos muy bien. Te cuento que una mujer pasó más de 10 años sin subir a un avión por miedo a volar y contó que fue la música de BTS que la ayudó a dar el paso y volver a viajar. Escuchar las canciones del grupo durante el vuelo le dio la calma y la confianza que necesitaba para enfrentar una fobia que la había limitado durante tantos años. Su historia rápidamente se volvió viral entre los fans de la banda, que destacaron cómo las letras de BTS y el mensaje de superación que transmiten han acompañado a millones de personas alrededor del mundo en momentos difíciles. Y ahora quiero que tú me cuentes qué canción te ha ayudado a superar un momento complicado o te ha dado el valor para hacer algo que te daba miedo. Puedes compartir tus respuestas al siguiente número:
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0: Y si quieres saber más, obviamente te invito a que visites nuestro portal digital oficial de la frecuencia que vive en ti:
1: www.eslatinoradio.com.
0: Y atención, porque justamente hablando de BTS y de canciones de esta banda que te relajan, porque sí, la mayoría de las canciones de BTS tienen unas letras hermosas. Y yo creo que a las personas que no les gusta todavía BTS le den una oportunidad porque tienen música muy bonita. Escuchamos Normal por Es Latino Radio, la estación que vive en ti.

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2: Las noches de invierno son más largas, pero no más vacías. 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

Era Tame Impala junto a Jenny de Blackpink con Dracula cuando son las 9 de la mañana con 29 minutos. Estás en Es Latino Radio, la estación que vive en ti. 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Autoridad del juego AJ. 9 de la mañana con 30 minutos, seguimos con más música, más éxitos. Nos vamos con Ava Max, Wet Hot American Dream, por Es Latino Radio, la estación que vive en ti.

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1: Queridos, ruleta rusa cuando son las 9 de la mañana con 36 minutos. Es momento de que te abroches tu cinturón porque hacemos un viaje imaginario por el mundo. Así es, nos adentramos a Sin Fronteras. ¿Te has preguntado alguna vez por qué el cielo está lleno de estrellas? Bueno, te cuento, en Sudáfrica existe una leyenda que tiene una respuesta tan sencilla como hermosa. La historia cuenta que hace mucho tiempo una pequeña niña caminaba en una noche completamente oscura junto a su familia. Para iluminar el camino, tomó las cenizas y brasas en una fogata y comenzó a lanzarlas hacia el cielo. Las chispas brillantes quedaron suspendidas entre la oscuridad y poco a poco formaron un inmenso río de luz que hoy conocemos como la Vía Láctea. Desde entonces, las estrellas no solo iluminan la noche. También recuerdan que incluso el gesto más pequeño puede llenar de luz el mundo. Lo más bonito de esta leyenda es que no habla de héroes ni de grandes batallas. Habla de una niña, de esperanza y de la imaginación. Una forma de explicar el universo con la mirada de quienes encontraban magia en cada rincón de la naturaleza. Así que esta noche, cuando mires al cielo, piensa esto por un momento. ¿Qué deseo le confiarías a una de esas estrellas? Cuéntame, porque cada rincón del mundo tiene una historia diferente para explicar el mismo cielo que todos vemos. ¿Conocías esta leyenda? Y también cuéntame, ¿qué deseo le confiarías a una de estas estrellas al siguiente número?
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1: 9 de la mañana con 37 minutos, eso era Sin Fronteras. Y nos vamos con La Oreja de Van Gogh a través del tiempo, esta canción que no solicitaba Juana. Muchas gracias, Juana, por la sintonía, siempre todos los días con nosotros. Te mando un abrazo hasta Oruro. 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
1: 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La encuentras como Es Latino Radio. La Oreja de Mango, París, que la dice.

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0: Sabrina Carpenter con el House Tour a través de Es Latino Radio, la estación que vive en ti. Y atención, porque tengo algo increíble que contarte. 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Para ti, ¿qué frase define el amor? Rubén nos dice, el amor no es un sentimiento, es una decisión. Leo dice, enamorarse es un sentimiento, pero el amor siempre es una decisión. Simon nos dice, el amor es algo efímero que con el tiempo se vuelve costumbre. Y Rolando también se suma y nos dice, el amor es lo más bonito del mundo. También le mandamos un saludo a Angeli, que está en sintonía desde la ciudad del Alto. Un aplauso para ti hasta el Alto. Nos dice, mi frase es, el amor no es algo que queremos sentir, sino es algo que sentimos sin querer. Esa frase me gusta mucho. Significa que tú sientes el amor, pero tardas en darte cuenta que lo sentiste sin pensar que lo ibas a sentir. En breve, el amor es algo que sentimos sin darnos cuenta. Muchas gracias, Angeli, por participar. Un abrazo para ti hasta la ciudad del Alto. Leonardo también se suma y dice, mi frase es, el amor es la eterna disposición al cambio. Amar es aceptar que las personas cambien y elegir seguir construyendo la relación con comprensión, respeto y compromiso, en lugar de aferrarse a cómo eran las cosas antes. Por eso, el amor es una decisión. Es verdad, porque cuando estás con alguien siempre se viven constantes cambios, vas evolucionando con esa persona, madurando, y eso es muy cierto. Si tú quieres participar contándome para ti qué frase define al amor y así también cómo programar tu canción favorita, puedes hacerlo al siguiente número.
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0: Mientras, nos vamos con esta nueva propuesta de Adela, Ain't in LA, a través de Es Latino Radio, la estación que vive en ti.

0: Pati Cantú, el accidente ideal cuando son las 9 de la mañana con 56 minutos. Estás en Es Latino Radio, la estación que vive en ti. 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Hay personas que siempre están atentas, que leen entre líneas, que notan pequeños detalles, que sienten que algo no encaja. Para eso existe una palabra curiosa, suspicaz. Suspicaz define a alguien que tiende a desconfiar o interpreta fácilmente las acciones de otros como sospechosas. No siempre significa ser desconfiado sin razón. A veces describe una persona muy observadora que analiza gestos, palabras y situaciones antes de creer algo. La palabra viene del latín suspicio, que significa sospecha o mirar desde abajo. Lo curioso es que una persona suspicaz puede parecer negativa, pero también puede ser alguien con gran capacidad para detectar detalles que otros pasan por alto. Ese amigo que dice, ¿hay algo raro aquí antes de que todos los demás? Cuando alguien tiene la mirada atenta y siempre busca lo que se esconde detrás de las cosas, eso es ser suspicaz. ¿Conocías esta palabra? ¿No la conocías? Puedes compartir tu opinión conmigo al siguiente número.
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0: Mientras seguimos con más música, más éxitos. Y sí, esta canción que se viene, estoy segura que la reconoces y te la sabes muy bien. Esta canción te hace sentir como si estuvieras conduciendo por la noche. Es ideal para ese momento. Pero también yo digo que es perfecta para lunes cuando necesitas una dosis de energía. The Weeknd, Blinding Lights por Es Latino Radio, los éxitos del mundo latino.

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0: Catriel y Paco Amoroso juntos, Sting, hasta Jesús tuvo un mal día, todo tiene solución y es la canción perfecta para iniciar esta semana con todo. 10 de la mañana con 9 minutos, estás en Es Latino Radio, la estación que vive en ti. Soy Johnny Llanos, estás en Vive Latino y te acompaño hasta las 11 de la mañana. Decía en la consulta hace un instante, para ti, ¿qué frase define el amor? Y ya van llegando tus respuestas y justamente notas de audio y eso es lo que más feliz me hace, así que vamos a escuchar.
1: Hola, hola, muy buenos días desde Chillán, Chile. Bueno, respondiendo a la temática de hoy, ¿con qué palabra definirías la palabra amor? Yo diría otra cosa, ¿cómo tratarías el amor? Pero como dice la pregunta, o la temática, ¿con qué palabra definirías el amor? Como un soldado del amor, como dice Mijares. Bueno, el amor hay que, ya que estamos románticos, hay que ser, como dice Mijares, un soldado del amor. Hay que regar esa plantita que se llama amor todos los días, con harta paciencia y con harta dedicación, para que esa plantita del amor no se vaya secando y no muera el amor. Gracias. Ah, otra cosita. Ya que están con la petición de canciones, yo dije mi respuesta, y si fuera posible pedir una canción un poquito vintage, Soldado del Amor, de Mijares. Muchas gracias.
0: Muchas gracias, Jaime, por tu nota de audio. Un abrazo para ti hasta Chile. Espero que estés teniendo un increíble día. Y claro que vamos a estar escuchando Soldado del Amor de Mijares en instantes. Muchas gracias. También van llegando desde Guatemala el mensaje de Alejandra que nos dice: hola, Janis, buenos días. Yo diría que el amor es un lazo profundo que une a las personas en un proyecto de vida compartido. Qué hermosa frase, Ale. Muchas gracias por participar. También se une Rodri y nos dice: buenos días, Janis. Para la dinámica del amor es de dos cosas al mismo tiempo. Es lo que puede hacerte muy feliz y al mismo tiempo ponerte muy triste, porque solo los que aman hacen que seas feliz. Pero también son de los únicos que te afecta lo malo que te pueda hacer sentir, y eso es totalmente verdad. Tienes toda la razón, Rodri. Muchas gracias por participar. También Danner se suma a la sintonía y nos dice: muy buenos días, Janis. Feliz inicio de semana. Muchas gracias, Danner. Igual que tengas un muy bonito inicio de semana. Respondiendo a la dinámica, el amor es muy bonito, sincero e incondicional. También dar todo por amor a nuestras mascotas, nuestras parejas y en especial a nuestra familia. Tienes toda la razón. Muchas gracias, Danner, por la sintonía. Muchas gracias a todos a los que se sumaron contándome para ti qué frase define el amor. Seguimos con más música, más éxitos. Lady Gaga, Runaway, junto a Duichi por Es Latino Radio, la estación que vive en ti.
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0: Nublado de Pablo Londra por Es Latino Radio, la estación que vive en ti. Con esta canción le mando un saludo a Sebastián, que está en sintonía de la radio. Y muchas gracias por participar y también por darle tap-taps en el live de TikTok.
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0: Hay historias que valen más que cualquier campeonato. La primera tiene como protagonista a Bocinha, el arquero que se convirtió en una de las grandes revelaciones del Mundial 2026. Después de conquistar al planeta con sus atajadas, firmó entre lágrimas el contrato más importante de toda su carrera. El experimentado guardameta, que pasó de ser casi un desconocido a un fenómeno mundial, consiguió el premio que tanto esperó y ahora tendrá un nuevo desafío en el fútbol profesional. Luego del Mundial 2026, muchos piensan que el retiro de varios jugadores es lo más pronto debido a la edad, pero Kazuyoshi Miura sigue escribiendo historia. Con 59 años, volvió a marcar un gol oficial y amplió su propio récord como el futbolista más longevo en anotar la competencia. Sí, escuchaste bien, casi 6 décadas de vida y todavía sigue celebrando goles como si recién empezara, imagínate. Ahora quiero saber, ¿qué opinas tú? ¿Cuál de estas dos historias te sorprendió más? ¿La de Bocinha, que encontró la recompensa de toda su carrera, o la de Miura, que demuestra que todavía tiene fútbol para rato? Mándame tu mensaje, que te leo. Sí, claro, sí, esto fue El Entretiempo y puedes participar al siguiente número.
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1: 10 de la mañana con 31 minutos. Era GRMX con Capo. Mira cómo me tienes. 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Vámonos con esta canción que fue solicitada vía TikTok. Coldplay Sky Full of Stars por Es Latino Radio, la estación que vive en ti.

Dominic Fike, Baby Doll por Es Latino Radio, la estación que vive en ti. 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Y atención, le mandamos un saludo a Jaime, que hace rato nos estaba compartiendo su nota de audio. Y era una nota de audio, la verdad, muy bonita, que mencionaba que el amor es como una plantita a la que hay que ir regando cada día. Y convertirse en el soldado del amor, tal y como lo dice mi Manuel Mijares.

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Olivia Rodrigo, Stupid Song, por Es Latina Radio, la estación que vive en ti. 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A ver, si estás en internet, las páginas no cargan y de repente aparece el 4G, pero aparece una H al lado de la señal. Tranquilo, no significa que te quedaste completamente sin conexión. Esta letra indica que tu celular se conectó a una red HSPA, una evolución del antiguo 3G que entra en acción cuando el 4G o el 5G están saturados o no tienen cobertura. No será la conexión más rápida, pero sí puedes sacarte del apuro para mandar mensajes, revisar tus redes sociales o buscar información básica. Y aquí viene un dato curioso, muchas veces esto pasa en conciertos, estadios o eventos donde miles de personas usan internet al mismo tiempo. Así que la próxima vez que veas un H en tu pantalla, ya sabes que tu celular está haciendo todo lo posible por mantenerte conectado. Ahora cuéntame, ¿alguna vez te apareció esta letra y pensaste que era falla del teléfono? Un truco extra es cuando no tienes señal en ciertos lugares, puedes poner tu celular en modo 3G y te aseguro que te va a funcionar y vas a poder seguir en internet. Nos vamos con lo último de Cat's Eye, Animal, por Es Latina Radio, la estación que vive en ti.

Morat junto a Silvestre Dangond. Todo lo poco que yo quiero es que me quieras. Cuando son las 10 de la mañana con 58 minutos. Y atención, sin darnos cuenta, llegamos al final del programa. Soy Janis Llanos y como siempre ha sido un gusto acompañarte entre buena música, historias curiosas y momentos para desconectarnos de la rutina. Y más aún teniendo en cuenta que hoy es lunes, que estamos arrancando varias cosas y se hace un poco más complicado. Pero ojo, porque la programación continúa. Quédate en la 100.3 FM en el Alto Viacha y la 106.0 en Cochabamba. Porque desde las 2 de la tarde estarás con Ishwara de la Riven Refresh. Después estarás en el Tour Latino Vintage junto a Dardo Hoffman. Y para cerrar tu noche con la mejor compañía, Noche de Buenas con Rosana Rodríguez. Arranca la semana con una sonrisa y la confianza de que cosas buenas pueden pasar. A veces un pequeño cambio, la actitud, puede transformar todo nuestro día. Así que no lo tomes tan mal los lunes, porque a veces es una nueva oportunidad para empezar de nuevo. Seguimos con la buena música. Me despido con esta canción. Ya la reconoces, de Black Eyed Peas, junto a David Guetta y Shakira. Don't you worry, por Es Latino Radio, la estación que vive en ti. Será conmigo hasta mañana. Chao, chao, chao.

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2 de la tarde con 9 minutos. Hola, hola, ¿qué tal? Soy Ishuara de la Riva, ya conectada contigo en este programa de tarde. Refresh por Es Latino Radio. Estaremos hasta las 6 compartiendo muy buena música, compartiendo experiencias, noticias, la transmisión en TikTok a las 3 y todo lo que necesitas para empezar con el pie derecho este lunes, porque como lo dije en mis redes sociales, que esta semana traiga oportunidades, risas y sobre todo cero dramas innecesarios. Así que esta semana estamos en Mood Up, hacia arriba, con todo, dándole con todo y además acompañados con muy buena música, que tranqui, yo me encargo de tu playlist hoy, del soundtrack de tu vida en esta tarde de lunes. Así que sube el volumen a la radio porque es el turno de Stray Kids. Esto es Run It por Es Latino Radio.

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Hay amores que uno cree haber dejado atrás hasta que una canción los trae de vuelta. Así sonaba esta colaboración que mezcla bachata, nostalgia y mucha emoción. En tus oídos tenías a Prince Royce junto a Shakira con Deja Vu. Son las 2 de la tarde con 16 minutos y atento porque quiero hablarte de la carrera de medicina en la Universidad de los Andes. 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Te dejo escuchando a BTS. Esto es Normal por Es Latino Radio.

0: 12 de la tarde con 20 minutos, sigues conectado a Refresh por Es Latino Radio, 100.3 FM en La Paz, El Alto y Viacha y 106.0 FM en Cochabamba. 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No te despegues de tu radio favorita, que enseguida volvemos con más.
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cuando la fuerza nace después de una caída, salen canciones como esta. Sí, sonaba Katy Perry con A Watch It Burn. Son las 2 de la tarde con 28 minutos. Y bueno, tenemos que hablar de otra artista. Karol G arrancó oficialmente su esperada gira viajando por el mundo, Tropi Tour, con dos conciertos completamente agotados en Chicago, y el inicio no pudo dar más de qué hablar. La colombiana presentó un espectáculo inspirado en el universo tropical de Tropico Queta, con una producción enorme, efectos especiales, plataformas móviles y una puesta en escena que promete ser la más ambiciosa de toda su carrera. Uno de los momentos más comentados llegó cuando sorprendió al público estrenando en vivo Matadora, una canción inédita que había prometido presentar si sus seguidores alcanzaban un millón de comentarios en redes sociales. Y como somos fans de esta artista, lo cumplimos, así que Karol también cumplió su palabra. Pero no todo salió exactamente como estaba planeado. Durante la segunda noche, una de las plataformas del escenario sufrió un inconveniente técnico, y estas cosas pasan incluso a las divas como Karol G. Ella quedó atrapada unos minutos. Lejos de ponerse nerviosa, aprovechó para bromear con el público, cantar y bailar, mientras solucionaban el problema, ganándose aún más el cariño de sus fans. Otro detalle que llamó la atención fue la presencia de Elena Rose como artista invitada para abrir los conciertos. Además, el show mantiene elementos que ya habían sorprendido en Coachella. Un enorme loro sobre el escenario, una plataforma con agua donde interpreta algunas canciones y un vestuario diseñado especialmente para esta gira, con más de 30 personas trabajando detrás de cada cambio de look. ¿Te imaginas? Karol G confirmó que viajando por el mundo, Tropi Tour llegará a España en 2027, así que sus seguidores europeos están a morir y a todo dar. Pero nosotros no nos perdemos nada de esta gran artista, porque de hecho seguimos disfrutando de su buena música. Así que es momento de que le subas volumen a la radio, al celular, a la computadora o desde donde estés escuchando Es Latino, porque se asoma esta gran artista y te traigo una gran canción. Esto es Ivone y Bonita por Es Latino Radio, la sintonía que vive en ti.

Definitivamente con el amor te acelera el corazón hasta perder la cabeza. Suenan canciones como esta. Escuchaste a Olivia Rodrigo con Drop Dead. Son las 2 de la tarde con 37 minutos. Y por otro lado, hay canciones que nunca pasan de moda porque hablan de algo que todos hemos sentido alguna vez. La felicidad de encontrar a esa persona que cambia nuestra vida con solo aparecer. ¿Te ha pasado? Sé que estás imaginando ahora mismo esa sonrisa, esos ojitos, esos abrazos. Y eso es justamente lo que transmite Bendita Tu Luz, una de las baladas más queridas de Maná. Así que te invito a que la compartas en redes sociales. Si hoy vas a subir una historia, si vas a subir una foto con esa persona amada, etiqueta esta canción también. Y en Es Latino Radio estamos contigo porque vamos a escuchar esta gran colaboración. Maná y Juan Luis Guerra te traen Bendita Tu Luz.

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Así sonaba Don't Wanna Go Home Tonight de Three Days Grace, que convierte la nostalgia en pura energía. Son las 2 de la tarde con 49 minutos y atento, porque si estás buscando tanques para agua, corte láser, juegos inflables, gigantografías o inflables publicitarios, todo eso lo vas a encontrar en la industria publicitaria AGB. 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Continuamos con buena música porque se asoma Casey. Esto es Animal.

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Hay personas que llegan cuando menos lo esperas y cambian por completo la historia. Escuchaste a Jake junto a Leon Leiden con Her. Son las 2 de la tarde con 56 minutos y atento porque quiero hablarte de CineCenter VIP. 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Entre la nostalgia, los recuerdos y las despedidas llega una de las canciones más emotivas de Airbag. Esto es Volver a Casa con los Enanitos Verdes.

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Dance Theory, una mirada de Madonna a la pista de baile, donde empezó su historia en la música. Son las 3 de la tarde con 7 minutos y atento, porque estamos dando inicio a una nueva hora de programación. Envío un saludo grande a todas las personas que se están conectando a la transmisión en TikTok. Ya sabes que si quieres compartir no solo la música, el sonido, mi voz, sino también la imagen, puedes conectarte con nosotros a la transmisión. Nada más entra a tu aplicación y búscanos como Es Latino Radio. Saludamos a Jimmy, a también a Dani, a Ferdig, a DJ Ñaupa, a Joan, a todas las personas que están conmigo esta tarde. Y bueno, ya sabes que tenemos una dinámica todos los días. Puedes responder al 698-88-399 o dejarlo en los comentarios en la transmisión en TikTok. Pero a ver, atento. Dice que cuando alguien te cae bien, se renota. Empiezas diciendo, no lo conozco tanto, y de repente ya le estás mandando memes, le cuentas cómo estuvo tu día o hasta le guardas comida porque sabes que le gusta. Hay señales muy curiosas que aparecen cuando una persona empieza a ocupar un lugar importante en tu vida. Ese momento en el que tú vas a una fiesta y conoces a alguien en la fila del baño y dices, esta persona me cae súper bien. Y bueno, yo quiero saber, ¿cuál es esa señal que te hace darte cuenta de que alguien te cae demasiado bien? Esa cosa, conducta, esa forma de hablar que esa persona tiene, ese algo que hace que a ti te caiga súper bien y dices, esta persona va a ser mi amiga. Cuéntame, envía el mensaje al 698-88-399 o lo puedes dejar en los comentarios en TikTok. Entre tanto, para todas las personas que estamos pensando en cambiar nuestra forma de vivir y queremos vivir más el presente, esta canción va como anillo al dedo, porque vamos a escuchar a Fonseca con Antes que el tiempo se vaya.

tenías a Selena Gómez con a Back to You, un tema que habla de ese amor al que, aunque sabes que no deberías, siempre terminas regresando. Y yo sé que te ha pasado, así que no digas que no. A veces estamos tan encamotados que queremos volver al pasado a vivir lo mismo con esa persona, pero en algún momento te das cuenta que las cosas han cambiado. Son las 3 de la tarde con 16 minutos y te invito a visitar la página web grupocascada.com o descarga la aplicación La Cascada totalmente de gratis. 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Vamos a seguir escuchando muy buena música porque ¿sabes quién se asoma? Karen Torres. Y esto es ¿Qué nos pasó? No te olvides dejar tu respuesta a la dinámica al 698-88-399.

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Así sonaba en tus oídos, Sad Girls de Bebe Rexha. Convierte el desamor en un himno para quienes deciden no rendirse, incluso con el corazón hecho pedazos. Son las 3 de la tarde con 26 minutos y atento porque ya tenemos las respuestas a la dinámica. Si tú quieres participar, aún lo puedes hacer. 698-88-399. Dime, ¿qué es ese algo que hace que alguien te caiga súper bien? Así como cuando la conoces por primera vez y no sé, te habla de música, de fútbol, es una persona educada, qué sé yo. Pero y tú dices, esta persona va a ser mi amigo, va a ser mi amiga, me cae re bien. Por ejemplo, aquí nos responden, que hable mirando a los ojos y tenga una cálida sonrisa. ¡Ay, qué lindo! Carlos dice que no necesita hablar mal de nadie para presentarse y eso me parece impresionante, me parece súper lindo. Porque hay gente que lo primero que hace es hablar mal de su amiga, de su amigo, de su ex y como que te cae gordo, ¿no? Otra persona dice la voz. Que la voz sea linda. Siendo auténtico sin ser falso, dice. HDA, que pida hamburguesa triple. Que te mire a los ojos y te hable con todo. Que sea una persona extrovertida. Otra respuesta dice el humor. Que sea una persona divertida, que se ría de tus chistes, que haga chistes incluso contigo. Que sea alegre, que sea carismático o carismática. A ver, vamos a revisar los mensajes. Dice... Para mí una persona debe ser humilde y honesto. Alguien espontáneo. Odio la hipocresía. Y atento con esas respuestas.

Dice, buenas tardes, Ish, ¿qué tal? Feliz lunes y últimos días de julio. Acá Dani respondiendo a la dinámica. Lo que me gusta es que me agrade, sea amable, generoso y siempre esté feliz y que no me oculte nada. Bendiciones, Dana. Muchas gracias por tu respuesta. Otro mensaje dice, respondiendo a la dinámica, yo diría que tienen que pasar mínimo 3 días para conocer bien a la persona y que entienda o que comparta el humor al estilo Chaplin. O Chaplin, perdón, no Chaplin, también. Por cierto, Chaplin se les dice a los de Guatemala. Muchas gracias por sus respuestas, por participar en esta dinámica. Saludos a Genaro, saludos a Carl Frank, saludos a Gustavo Díaz, a Javi, a todas las personas que están conectadas hoy en la transmisión en TikTok. Ya sabes que puedes acompañarnos en Es Latino Radio. Y bueno, arriba el volumen porque vamos a escuchar una de las colaboraciones de Bizarrap. Esta vez junto a Quevedo te traen la Music Session volumen 52. Disfrutas de Es Latino Radio, la sintonía que vive en ti.

canciones que entretienen y otras que acompañan. My Body is in Radio es una de esas que les pone voz a inseguridades que muchas veces nadie se atreve a decir. 3 de la tarde con 36 minutos, sigues conectado a Refresh por Is Latino Radio. Ya sabes que puedes sintonizarnos en la 100.3 FM en La Paz, El Alto y Viacha y en la 106.0 FM en Cochabamba. 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Llegó nuestro momento vintage, porque yo sé que esto no solo lo van a disfrutar las chicas. Es el gusto culposo de muchos varones también. Alcen la mano, por favor, aquí conectados en la transmisión en TikTok. Vamos a escuchar a Belanova con Rosa Pastel y quiero ver que todos canten conmigo, porque no sabemos la letra.

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0: Así Ariana Grande nos recuerda que no todo el amor se siente como un regalo, sino que a veces también pesa. Son las 3 de la tarde con 48 minutos. Y bueno, tenemos aquí ya las respuestas a la dinámica de hoy. Estamos hablando de cuáles son esos detalles que hace que una persona te caiga bien. Vamos con la respuesta de nuestro querido Jimmy.
1: Hola, preciosa Ishwara, te habla tu querido amigo Jimmy. Bueno, a ver, esas señales son, pues primero, su forma de ser, su caballerosidad o su forma de hablar, esa chispa que tiene de tal vez sacarte siempre una sonrisa.
0: ¡Qué lindo!
1: Tratar de alegrar el ambiente, siempre, o sea, romper el hielo de cualquier manera. Bueno, yo lo veo así. Espero que ese día en la radio tú también hayas visto esa chispa que tengo yo y te haya caído bien.
0: Claro que sí.
1: Una fotito con ustedes. Bueno, te mando un abrazo y muchos saludos. Bye, bye.
0: Gracias, querido Jimmy, por tu gran respuesta. Yo muy feliz de escuchar tu audio aquí en la radio. 698-88-399. Estamos leyendo las dinámicas, bueno, las respuestas a la dinámica de hoy. Otras personas me respondieron en el TikTok que les gusta la sinceridad, que sea una persona educada. Otra persona dijo que si son deportistas y son disciplinados, es como que hace clic con la persona. Que no quiero tomar a cada rato. Mucho, muy importante. Y que esté sana mentalmente. 3 de la tarde con 49 minutos. Vamos a pasar el micrófono a Jenny. Esto es Less Than Lover.

A veces decir adiós definitivamente no significa dejar de sentir. Ryan Castro te traía Que te vaya bien, una despedida donde todavía quedan recuerdos. Son las 3 de la tarde con 55 minutos. Saludamos a Jimmy, a Enrique, a Alejandro, a José Vaz, a Pepe Lucho, todas las personas que están conectadas también, a Carl Frank. Gracias por acompañarme en esta tarde de lunes. 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Son las 3:56. Seguimos disfrutando de muy, pero muy buena música. Gracias a todos por acompañarme hoy. Saludos a Gustavo Díaz, a Will también. Gracias por esos corazoncitos también. Hola, querido Ángel. Hola, querido Jimmy. Gracias, gracias por acompañarme. Y esta vez vamos a pasar el micrófono a Ángel Bleu. Disfruta de Mujer Letal.

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si viste Toy Story 5, seguramente esta canción te trae mucha nostalgia. Escuchaste a Taylor Swift con I Knew It, I Knew You. Son las 4 de la tarde con 6 minutos y estamos dando inicio a una nueva hora de programación aquí en Es Latino Radio junto a Refresh. Hasta las 6 de la tarde tengo todo listo para mantenerte entretenido y tengo el soundtrack de tu tarde de lunes. Para que empieces esta semana con el pie derecho como se debe, con toda la actitud. Y dejando de lado los dramas innecesarios. Ya sabes que puedes sintonizarnos en la 100.3 FM en La Paz, El Alto y Viacha. Si estás en Cochabamba, estamos en la 106.0 FM. Tú me dices, Ishuara, no estoy ni en La Paz ni en Cochabamba, ¿qué hago? Descárgate la aplicación Es Latino Radio o también escúchanos en la página web www.eslatinoradio.com y aprovecha de votar por tus canciones favoritas. Seguimos conectados con lo mejor de la radio, porque esta vez se asoma Lady Gaga, uno de los temas que se hizo súper famoso en TikTok y está ahora en tus oídos. Súbele volumen, que esto es Abracadabra por Es Latino Radio, la sintonía que vive en ti.

Y así sonaba Shower, ese recuerdo de Becky G que nos demuestra que a veces una sonrisa puede convertirse en una canción. Son las 4 de la tarde con 14 minutos y llegó nuestro momento favorito del programa, el Glow Up Zone. A ver, levante la mano quien alguna vez dijo, todavía no hice nada importante. Y resulta que sí, hiciste un montón de cosas, solo que como no venían con confeti, trofeo y música épica de fondo como en las películas, obviamente las ignoraste. Nos pasa muchísimo. Celebramos un ascenso, un título o una gran meta, pero no celebramos cuando logramos despertarnos con la primera alarma, cuando cumplimos una semana sin abandonar el gimnasio o cuando por fin respondimos ese mensaje que llevábamos días, pero días evitando. Y esos pequeños logros son los que realmente cambian la vida. Imagínate subir una montaña. Nadie llega de un salto hasta la cima, se llega paso a paso. Lo mismo pasa con cualquier objetivo que tengas. Así que hoy cambia una cosa. En vez de pensar, todavía me falta mucho, Ishui, no, definitivamente no lo voy a lograr, piensa, qué bien que ya no estoy donde empecé, sino que ya inicié, ya de ese primer paso, ya envié ese mensaje, ya empecé a ir al gimnasio, hoy ya cambié mi comida, quizás esta noche sí me coma un pollito frito, pero al menos almorcé algo bien y mañana voy a intentar hacerlo en las tres comidas. O no sé, Ishui, hoy me descargué una aplicación que me ayuda a organizarme y acabo de armar mi agenda. Cosas pequeñas, pero que sí se celebran porque esas cosas pequeñas van a llevarte a tus objetivos al fin. Créeme, esa forma de hablar te cambia completamente la energía con la que enfrentas el siguiente desafío. Son las 4 de la tarde con 15 minutos y quien se asoma ahora a la radio es Yuridia. Disfruta de Eres Mi Nada.

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A Amanda Miguel, una voz que sigue convirtiendo emociones profundas en canciones que llegan al corazón. Eso fue ¿Cómo sabe quién soy? Son las 4 de la tarde con 30 minutos y continuamos con nuestro consejo Glow Up de la jornada. Te propongo un reto muy, pero muy, muy sencillo. Cuando termine este día, hoy lunes 27 de julio, en lugar de pensar en todo lo que te faltó hacer, piensa en tres cosas que sí lograste. No importa si parecen pequeñas, como por ejemplo, terminaste un pendiente, saliste a caminar. Hoy yo, por ejemplo, tenía que hacer una cita en el médico y decidí ir a pie. Me tomó 40 minutos llegar, pero fui a pie y fue un logro para mí. O, por ejemplo, también cosas como tomaste más agua porque te llevaste tu bebedero al trabajo, no respondiste un mensaje cuando estabas enojado, te diste tiempo para respirar o te diste un descanso sin sentir culpa. Cualquiera de estas pequeñas cosas cuenta como un triunfo. Todo eso también merece un bien hecho. Porque si solo celebras las metas grandes, no vas a terminar carreras para siempre, diplomados, posgrados. Tienes que disfrutar de los pequeños logros también. Si no, vas a pasar la mayor parte del tiempo sintiendo que nunca es suficiente. Y la verdad es que crecer también consiste en aprender a disfrutar del camino, del paso a paso. Así que hoy date permiso para felicitarte. No esperes a que alguien más lo haga, porque la persona que más necesita reconocer tus avances y festejarte eres tú. Así que, de todas formas, quién sabe si el gran cambio que tanto esperabas empezó ya hace tiempo. Solo que estabas tan ocupado mirando lo que faltaba que no viste todo lo que ya has conseguido. Y si quieres festejarte, puedes tú invitarte a tomar un café. Puedes tú ir a ver una película al cine. Puedes tú darte un espacio para festejar. 4 de la tarde con 31 minutos. Quienes se asoman ahora es una gran colaboración. Escucha las voces de Abraham Mateo con Juan Magán. Esto es Si Juegas Conmigo.

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Y si pensabas dedicar una canción, escuchaste The Neotion con Partidazo. Son las 4 de la tarde con 37 minutos. 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Y hacemos un pequeño viaje en el tiempo cuando bailábamos esta canción a todo dar, aunque ni sabíamos bailar porque teníamos 14, 15 años. Daddy Yankee te trae Ella Me Levantó.

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David Bisbal revive un clásico eterno de Camilo VI. Vivir así es morir de amor, una canción donde el corazón siempre termina ganando la batalla. Son las 4 de la tarde con 49 minutos y atento porque quiero hablarte ahora de la carrera de gastronomía y hotelería en la Universidad de los Andes. 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Continuamos escuchando muy buena música. Vamos a disfrutar de Maisac. Esto es Mejor que Yo.

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1: Así sonó Ruleta Rusa, una mezcla de intensidad y emoción de Kenia Oz para quienes alguna vez jugaron todo por alguien. Son las 4 de la tarde con 57 minutos. 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Es momento de escuchar a Imagine Dragons. Esta es Demons.

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Hay canciones que no solo se escuchan, sino que también te acompañan. Así suena Gloria Trevi con No Estás Sola. Son las 5 de la tarde con 8 minutos y estamos comenzando una nueva hora de programación aquí en Refresh por Es Latino Radio. 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Súbele el volumen a la radio porque ahora se asoma Ina. Esto es Morenito.

Una canción que nos recuerda esos tiempos donde todo parecía más simple y una sonrisa podía cambiarlo todo. Disfrutaste de Big Time Rush con a Boyfriend. Son las 5 de la tarde con 14 minutos. Y te pregunto, ¿eres de las personas que anota una tarea y luego olvida dónde la anotaron? Porque a mí me pasa. En una libreta, en una nota del celular, en WhatsApp o hasta en un papelito que termina desapareciendo en una servilleta, donde sea. Pues hoy te traigo una aplicación que puede ayudarte a poner un poco de orden en todo ese caos. Se llama TickTick. Así es como TikTok, pero es TickTick. Y es una de las aplicaciones de organización personal más completas que existen. Con ella puedes crear listas de tareas, programar recordatorios, organizar proyectos, llevar un calendario e incluso crear hábitos diarios como tomar más agua, hacer ejercicio o leer unos minutos cada día. Además, incluye un temporizador con la técnica Pomodoro, que consiste en trabajar durante 25 minutos completamente concentrado y luego tomar un pequeño descanso. Es una herramienta muy útil para estudiantes, profesionales o cualquier persona que quiera dejar de procrastinar. Yo, por ejemplo. Lo mejor es que puedes sincronizarla en tu celular, tu computadora y tu tablet, así que siempre tendrás tus pendientes a la mano. Si sientes que tus días necesitan un poco más de organización, TickTick puede convertirse en ese pequeño asistente que te recuerda todo, para que tú puedas concentrarte en disfrutar el resto del día. Son las 5 de la tarde con 16 minutos y seguimos con muy buena música en esta tarde de lunes. Layson Wilson te trae Can't Sit Still.

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Y tenías lo poco que yo quiero, una canción donde Morat y Silvestre Dan God mezclan dos mundos para hablar de ese amor que parece pedir poco, pero significa mucho. Son las 5 de la tarde con 26 minutos. 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Disfrutamos de buena música porque se asoma Avril Lavigne. Esto es Ironic. 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

canción que nos recuerda que a veces lo más difícil no es sentir, sino atreverse a decirlo. Disfrutaste de The Poly con Te Confieso. 5:34 PM. Por otro lado, hay canciones que nacieron para inspirar y otras veces terminan siendo usadas en contextos que sus propios artistas jamás imaginaron. Eso es justamente lo que le pasó a Katy Perry. La cantante expresó públicamente su molestia luego de que la cuenta oficial de la Casa Blanca utilizara su éxito Firework como música de fondo en un video con imágenes de ataques militares relacionados con el conflicto con Irán. Katy aseguró que nunca autorizó el uso de su canción y explicó que Firework fue escrita como un himno de esperanza, autoestima y fortaleza para quienes atraviesan momentos difíciles, no para acompañar imágenes de guerra. En un contundente mensaje en sus redes sociales escribió que le resultaba indignante y doloroso. La artista cerró con una frase que rápidamente se volvió viral. Mi música sirve para unir a las personas, no para celebrar la guerra. Y no es la única. En los últimos meses, artistas como Ariana Grande, Sabrina Carpenter, Olivia Rodrigo, Beyoncé, Rihanna, Celine Dion, Adele y varios más también han protestado porque sus canciones fueron utilizadas por la administración de Donald Trump sin su consentimiento en videos o actos políticos. Y dime, ¿tú qué piensas? Si utilizaran tu música para algo así. 5:35 PM, es momento de hacer nuestro pequeño viaje en el tiempo, específicamente a 1992, cuando Coda 3 cantaba Verdades Inéditas.

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Un tema para recordar que los mejores momentos muchas veces están en lo más simple: compartir, reír y disfrutar con alguien especial. Disfrutaste de Elena Rose y Manuel Turizo con La Semana. Son las 5 de la tarde con 48 minutos. Es momento de hablarte de la carrera de mecánica automotriz en la Universidad de los Andes. 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Vamos a pasar el micrófono a María José. Súbele volumen a la radio, que ahora está Respirar.

Ana Mena y Lola Índigo estaban en sintonía con Patito. Son las 5 de la tarde con 56 minutos. Soy Yuara de la Riva y ha llegado el momento de despedirme. Ha sido un gusto para mí acompañarte en esta tarde de lunes. Ya sabes, empezamos la semana con el pie derecho. Que nada nos detenga ni nos baje el ánimo. Sobre todo cuando nos acompaña muy buena música. No te despegues de la radio, que en unos minutos más se conecta contigo Eduardo Hoffman. Y no te olvides seguir a la radio en redes sociales, porque estamos en Facebook, Instagram, X, YouTube y TikTok como Es Latino Radio. 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Y cerramos este programa junto a Harry Styles. Súbele el volumen a la radio, que ya suena As It Was.

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0: Bueno, todos tenemos un amor. No sé si nos complica la vida a todos, pero la mosca tsetse está seguro de eso abriendo este espacio.
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0: Saludos cordiales, es Latino Radio 100.3 FM en La Paz, El Alto, Viacha 106.0, es Latino Radio en Cochabamba, además FM Energy 91.1 en la ciudad de Villazón. Estamos reunidos a partir de esta hora, como todos los días, de lunes a viernes, para revivir éxitos vintage latinos. Aquellos corazones nostálgicos, aquellos corazones melancólicos, aquellos corazones que quieren recordar, están unidos en esta señal a partir de este momento y hasta las 8 de la noche. Soy Eduardo Hochman. Saludos a papachos, abrazos, como siempre nos lo damos a esta hora. Día especial, día hermoso, día lunes, en el que necesitamos el empujoncito. 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Hoy tenemos mucha energía, ya lo dijimos. Estas canciones que nos van a levantar el ánimo. Comenzamos ya bien. Bienvenidos.

Hoy enviándote toda la energía que necesitas. Es día lunes, saliendo del fin de semana. Ahí la ley. Una de las bandas más exitosas del rock latino, chilenos, pero antes de tener ese éxito, sufrieron un duro golpe con la muerte de su guitarrista y uno de sus fundadores, Andrés Bove. Esto sucedió a causa de un accidente de motocicleta. Esa época muchos pensaron que la banda terminaría ahí, pero siguió adelante con Beto Cuevas, tremenda voz del señor, y alcanzó su mayor éxito internacional con discos como Invisible y Uno. 6:16 p.m. Bueno, ustedes tienen la invitación para escribirnos a nuestro WhatsApp. Ustedes ya lo conocen y lo hacen todos los días para sugerirnos canciones. 698-88-399. Ahí van, preparen y calienten los dedos porque hoy nos vamos a dar toda la energía que es posible a través de la radio. ¿Qué tal si nos vamos hasta España? Y aquí está Mikel Erentxun. Hi, a un minuto de ti.

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Hoy estamos en nuestro modo energía, irradiando ese poder que tenemos para que puedan sobrellevar este lunes. Al retorno, atención, escuchamos a Caifanes y escuchamos a...

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Caifanes. Ellos se separaron en 1995. Diferencias entre el vocalista y líder Saúl Hernández y Alejandro Markovich, el guitarrista. Durante 15 años, nada. Parecía imposible volver a verlos juntos, escucharlos juntos, pero el 2011 sorprendieron con un esperado reencuentro en uno de esos festivales en México. Desde entonces, la banda ha vuelto y ha seguido presentándose en escenarios en toda Latinoamérica.

fue el inicio de lo que hoy se conoce como Octavia, Coda 3, Omar, Simón, Vladi, Martín y claro, también en los teclados aquella época Ricardo Sasaki, quien ya no forma parte de la banda, pero estuvo en aquella época. Coda 3, después de ti, 1838, un abrazo a quienes nos escuchan a través de Es Latino Radio, 100.3 en La Paz, el Alto Viacha, 106 en Cochabamba y además la señal de FM Energy 91.1 en la ciudad de Villazón. Bueno, un saludo grande a Marion y Cristina. Está escuchando atenta. Así es, toda esta música para ellos, para ti. Ahora, Maná, de pies a cabeza.

0: de arriba abajo, de izquierda a derecha, de pies a cabeza, Maná, acá en el Tour Latino Vintage. 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

dos figuras claves de la música mexicana, del pop rock, del rock: Alejandra Guzmán y Gloria Trevi. Ella se inició como cantante adolescente, escribió muchas de sus canciones en esa época de su vida. Se alejó, ustedes ya conocen, problemas legales, se alejó de los escenarios, pero luego retornó con más éxito que antes. Marcó su regreso y desde entonces ha llenado conciertos, ha vendido discos y el éxito ha sido fenomenal. 6:49 PM. Aquí está Charly García. ¿Cómo olvidarlo?

Bueno, hecha para la película Tango Feroz de 1993. Esta película está inspirada en la vida del músico argentino José Alberto Iglesias. Le decían Tanguito. Ojo, sin embargo, ninguna de las situaciones que muestra este film ocurrió realmente. Así, aún así, fue un enorme éxito y esta banda sonora, que es impresionante, impecable, ayudó a que una nueva generación descubriera el rock argentino, sobre todo en los años 60 y 70.

León Larregui, claro, en su faceta solista, el líder y frontman de Zoé. 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Un abrazo para ustedes que nos escuchan ahí. Ya volvemos, no se muevan.

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Todavía recordamos a Gustavo Cerati. Él se fue 4 de septiembre del 2014, simplemente 55 años de vida, y nos dejó joyas, y no solamente en su faceta solista, que fue la última que vivió, sino en la faceta de Soda Stereo. Los hemos recordado ahí. 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Bueno. Vamos a escuchar más canciones. Más música acá en Es Latino Radio. Todavía tenemos tiempo para disfrutar y vivir este modo energía hasta las 8 de la noche. Ahora, los auténticos decadentes.

0: 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En los 40 minutos que nos quedan, estaremos escuchando a Caballeros de la Quema, Pericos, Alex Sintek y Babasónicos.
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El reggae nació en Jamaica, pero tiene muy buenos exponentes y representantes en nuestro continente, muchos de ellos argentinos, como Los Pericos, Complicado y Aturdido. Pero no solo ellos, sino también esta banda que trae locos a todos. Y sobre todo en los 90 enloqueció al público con sus canciones. Mezcla de reggae también con un poco de pop, algo interesante. La Zimbabue. Y recordando en el tour latino vintage, Modo Energía, loco,

0: Café Tacuba, acá en el Tour Latino Vintage Modo Energía 1939. 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Se inicia la recta final de nuestro espacio hasta las 8 de la noche. Esa hora empieza Noche de Buenas con Rosana Rodríguez en la programación ya normal de la radio con los éxitos del momento en el mundo latino. Nosotros volvemos ya, así que no se muevan.
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La voz de Andrés Calamaro. A él le dicen El Salmón, la canción también se llama El Salmón. ¿Y por qué a él ese apodo? Porque, bueno, dijeron, igual que el pez, igual que el salmón, que nada contra la corriente. Y ese apodo se hizo más famoso justamente el año 2000 cuando sacó este álbum, que incluye la canción que escuchamos, un proyecto monumental que incluyó más de 100 canciones y lo grabaron en apenas unos cuantos meses, se convirtió en uno de los discos más ambiciosos del rock en español. Andrés Calamaro también fue parte de Los Abuelos de la Nada y otros proyectos musicales de los 80s en Argentina.

Lunes 27 de julio, el programa ya está concluyendo, ya estamos en plena noche. La Paz, Cloud VH a través de 100.3, nos escucha también en Cochabamba 106.0, es Latino Radio. En Villazón, FM Energy 91.1. 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Pásenla bien, un abrazo gigante, un saludo también una vez más a Cris. Mañana nos reencontramos a 6 de la tarde, modo rock, así que a vibrar. Saludos, feliz lunes, feliz semana, feliz vida. Eduardo Hoffman los abraza a la distancia.

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